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1: Torturas policiales en España. La policía, la Guardia Civil, las fuerzas y cuerpos de seguridad del Estado.

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0: hacia todos nosotros. Y él se llama Zac de la Racha. Viene, ya lo digo. Zac, para ti. Bienvenido.
1: Hola, hola.

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1: Bienvenido, bueno, te estamos esperando. 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
2: No, no, que sigas aquí, me lo ojo de Dios.
0: Hostia. ¿Y qué hago?
2: Tú ahora solo coge este móvil,
0: vale,
2: y recuerda esta

cada día que pasa, y cuanto más y mejor conocemos la realidad de este sistema político, cuanto más sufrimos vuestra política económica, vuestra corrupción, vuestra represión y vuestra prepotencia, más convencidos estamos de la necesidad de nuestra independencia. Que nos dejen ustedes vivir en paz y que saquen sus sucias manos de Euskal Herria.

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